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0: 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La hora exacta en San Joaquín.
1: 21 horas, 3 minutos.
0: La temperatura del momento.
2: 15 grados.
3: Humedad, 81%.

0: 21 horas, 10 minutos.
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1: 21 horas, 25 minutos.

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0: La hora exacta en San Joaquín.
1: Son las 22 horas.
0: La temperatura del momento.
2: 15 grados.
3: Humedad 81%.

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0: 22 horas, 6 minutos.
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0: La hora exacta en San Joaquín.
1: 23 horas, 1 minuto.
0: La temperatura del momento.
2: 13 grados.
3: Humedad, 83%.

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0: 23 horas, 14 minutos.
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1: 23 horas, 29 minutos.

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0: La hora exacta en San Joaquín.
1: 0:02.
0: La temperatura del momento.
2: 13 grados.
3: Humedad 82%.

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1: Salía yo un día de la oficina, me acuerdo, recién pagado, y caminaba por el centro, cuando se me ocurrió pasarme un rato largo con el sueldo entero en el bolsillo nuevo. 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Pensé que podría regalarle una sonrisa ancha a mi vecino, una mala memoria al carnicero, un remedio fulminante para la úlcera a mi jefe, un triciclo para el suplementero. 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
1: Del compositor uruguayo Daniel Viglietti, una milonga, a desalambrar.

0: La hora exacta en San Joaquín.
1: Es la 1:00 a.m, 2 minutos.
0: La temperatura del momento.
2: 13 grados.
3: Humedad 83%.

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0: Muchas gracias.
1: Muchas gracias.
0: Gracias. Hasta la próxima.

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2: Bueno, esta canción se puede cantar con cualquier ritmo. La cuestión es que usted se divierta y escuche. Nosotros le pusimos ritmo, o sea, un ritmo parecido a una milonga argentina porque no lo es. Como muchas cosas, se parece nomás, pero no lo es. Se puede cantar con ritmo de cumbia, de salsa, de merengue o de lo que quiera usted. Tiene un coro bien bonito, que si usted se lo aprende y lo canta todas las mañanas cuando se levanta, antes de lavarse los dientes, le va a hacer muy bien. Dice, fíjese bien, así.

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0: 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La hora exacta en San Joaquín.
1: Son las 2 de la mañana.
0: La temperatura del momento,
2: 14 grados.
3: Humedad, 82%.

0: Son las 2 de la mañana, 9 minutos.
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1: Son las 2 de la mañana, 24 minutos.

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0: Son las 2 de la mañana, 47 minutos.
1: Hola, ¿qué tal, amigas y amigos? Soy Soledad Guerrero y junto con saludarlos, quiero invitarlos a escuchar mi nueva producción titulada Cantando a Gabriela Mistral, de la cual destacamos su primer single titulado Miedo. 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

0: 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La hora exacta en San Joaquín.
1: Son las 3 de la mañana.
0: La temperatura del momento.
2: 14 grados.
3: Humedad 82%.

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0: Son las 3 de la mañana, 16 minutos.
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2: Son las 3 de la mañana, 29 minutos. 1, 2, 3.

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0: La hora exacta en San Joaquín.
1: Son las 4 de la mañana, 2 minutos.
0: La temperatura del momento.
2: 14 grados.
3: Humedad, 82%.

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0: Son las 4 de la mañana, 23 minutos.
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1: Son las 4 de la mañana, 39 minutos.

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0: La hora exacta en San Joaquín.
1: Son las 5 de la mañana.
0: La temperatura del momento.
2: 14 grados.
3: Humedad 83%.

0: Son las 5 de la mañana, 33 minutos.
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1: Son las 5 de la mañana, 50 minutos.

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0: La hora exacta en San Joaquín.
1: Son las 6 de la mañana, un minuto.
0: La temperatura del momento.
2: 13 grados.
3: Humedad 85%.

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0: Son las 6 de la mañana, 40 minutos.
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1: Son las 6 de la mañana, 59 minutos.

0: La hora exacta en San Joaquín.
1: Son las 7 de la mañana, 3 minutos.
0: La temperatura del momento.
2: 13 grados.
3: Humedad 84%.

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1: Como olvidados disfraces de un carnaval ya pretérito, se van quedando arrumbados en los desvanes del tiempo costumbres y personajes curiosos y pintorescos. Son ropajes del pasado gastados por el progreso que gusta en cada ocasión de lucir tipos diversos.

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Pero a veces, cuando velan la nostalgia y el silencio, y junto a la medianoche entra en puntillas el sueño.

Surgiendo desde el pasado, una figura sin cuerpo se yergue en el callejón sombrío de los recuerdos. Con un bastón, un candil y una capa de remiendos. Mientras desde el tajamar brota un pregón sin acento,

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0: La hora exacta en San Joaquín.
1: Son las 8 de la mañana.
0: La temperatura del momento.
2: 14 grados.
3: Humedad 76%.

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0: La hora exacta en San Joaquín.
1: Son las 9 de la mañana, 2 minutos.
0: La temperatura del momento.
2: 14 grados.
3: Humedad, 83%.

0: Son las 9 de la mañana, 6 minutos.
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1: Son las 9 de la mañana, 21 minutos.

0: Hacer frío ni resfriarme. Mira, tiempo para el día de hoy. Dice que va a llover, dice que va a caer agüita, ¿viste?
1: Oh,
0: ¿Viste?
1: yo vi todo el tiempo, no decía
0: Dice que a
1: nada.
0: las 12 va a caer agüita, chiquillos y chiquillas. Oiga, va a estar de forma intermitente, pero va a llover. Y después se va a alargar como a las 12 de la noche hasta como a las 9 de la mañana va a llover. Y jueves despejado, viernes despejado, sábado, domingo, despejado para aquellos que tienen sus eventos,
1: Sí, oye,
0: ¿cierto?
1: Lore, yo creo que no podemos dejar de mencionar lo sucio que está el aire en la región metropolitana a propósito del incendio que todavía está desarrollándose en esta química allá en la comuna de
0: Quilicura.
1: Quilicura, que está insalubre realmente la calidad del aire.
0: Sí.
1: Imagínate que aparte son puros tóxicos, de hecho tuvieron que suspender las clases
0: No,
1: en toda la comuna de Quilicura.
0: todas las actividades están suspendidas y lamentable porque habíamos tenido harta lluvia, se habían despejado, nuestro aire estaba más limpio y
1: Todo lo bueno se fue.
0: sí, en 2 segundos.
1: Todo
0: Y
1: contaminado de una.
0: hay mucha noticia con respecto a esto que les vamos a estar comentando en un ratito más. Y también en el día de hoy va a venir alguien muy importante porque el domingo hay una celebration para el Día de la Niñez. Así es que ahí vamos a tener más novedades, Jaime.
1: Todas las novedades ahí junto a una destacada invitada que viene durante esta jornada acá a la radio para hablarnos del Día de la Niñez.
0: Oye, y harta información local, eventos varios. Ahora sí que tengo toda la información sobre el bingo que se va a realizar este sábado 8 de agosto. Así es que para aquellos que quieran asistir. Oye, y tenemos entretelones.
1: ¿Qué
0: Ay,
1: ocurrió?
0: no, después se lo vamos a comentar a toda nuestra audiencia. Por ahora, ¿qué te parece que iniciemos con buena música?
1: Me parece sumamente apropiado, estimada Loreto. Nosotros nos vamos a la música. Ya estamos de vuelta acá para entrar de lleno a nuestro diálogo comunal, tu mejor día.

0: ¿Qué ocurrió un día como hoy? 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
1: Bartolomé Colón, hermano de Cristóbal Colón, en el año 1496 funda la aldea de Santo Domingo, que pronto se convertiría en la más importante del Nuevo Mundo.
2: En el año 1498, en su tercer viaje a América, Colón pisa por primera vez tierra continental en la ensenada de Yacúa, situada en la costa sur de la península de Paria, en la actual Venezuela.
1: En el año 1858 se tiende el primer cable transatlántico submarino, desde el que se transmitirá, dos días después, el primer telegrama entre el viejo y el nuevo mundo.
2: En el año 1901, Chile, Argentina, Perú y Bolivia protagonizan conflictos fronterizos.
1: En el año 1908, un dirigible queda destruido en el primer accidente que registran estos aparatos en la historia de la navegación aérea. Solo se producen daños materiales.
2: En el año 1911, el gobierno alemán manda el crucero Bremen hacia Haití para salvaguardar la vida de sus conciudadanos amenazados por las algaradas.
1: En el año 1919, el general turco Mustafa Kemal se subleva junto con sus partidarios del Congreso Nacionalista de Erzurum contra el gobierno de Damad Ferid. Ahí sí.
2: En el año 1930, en Japón, una fuerte tempestad causa 50 muertos.
1: En el año 1939, en España, la dictadura franquista fusila a 63 miembros de las Juventudes Socialistas Unificadas.
2: En el año 1947, el presidente estadounidense Harry Truman dispone que el pueblo de Puerto Rico, invadido por Estados Unidos, pueda elegir su propio gobernador.
1: En el año 1962, en Estados Unidos, muere la actriz Marilyn Monroe bajo sospecha de suicidio con barbitúricos. ¿Cómo se dice?
2: Así mismo. En el año 1966, la emisora española Radio Requete declara un boicot a la banda británica The Beatles después de que John Lennon afirmara que su popularidad era mayor que la de Jesucristo.
1: En el año 1980, en el puerto de Sevilla, mueren 6 personas al estallar la bodega de un buque congelador.
2: En el año 1992, el embajador de Bosnia y Herzegovina denuncia ante la ONU que los serbios de Bosnia han asesinado a 17.000 civiles durante la Guerra de los Balcanes.
1: En el año 1999, el presidente de Venezuela, Hugo Chávez, declara muerta la Cuarta República de Venezuela y proclama una revolución en el país, con intervención en todos los poderes del Estado.
2: En el año 2004, en Nueva York, un equipo médico separa a 12 siameses filipinos de 2 años que estaban unidos por el cráneo con cerebros independientes.
1: En el año 2006, en Buenos Aires, se funda la Asociación Civil de Ateos en Argentina.
2: En el año 2009, Wikipedia en español alcanza la cifra de 500.000 artículos.
1: Finalmente, en el año 2010, cerca de la ciudad de Copiapó, Atacama, se produce un derrumbe en una mina chilena, quedando atrapados 33 mineros a 700 metros de profundidad.
2: Amigas y amigos, estos son los principales hechos acaecidos un día 5 de agosto.

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1: Incendio en la región metropolitana. Bomberos critica a Panimex por no actualizar protocolos tras emergencias anteriores.
2: Gigantesco incendio en empresa de Quilicura supera las 11 horas de combate. Hay clases suspendidas.
1: Exactamente, en todos los establecimientos de Quilicura por el gigantesco incendio químico.
2: En el ámbito internacional, primarias estatales reflejan la polarización de Estados Unidos, triunfo de aliados de Trump y el progresismo.
1: Ministro Alvarado da por superada la polémica con senadores que la doy vuelta a la página.
2: Boric vuelve a ser internacional con viaje a foro progresista en Uruguay autorizado por la Cámara.
1: Ministra Lincolao admite que el Estado no ha medido el retorno de millonaria inversión en Becas Chile.
2: Gobierno detectó sobre el mismo tema fallas en el diseño de Becas Chile y 92 mil millones de deuda. Lincolao anunció reforma.
1: Banco Central. Chilenos pagan full en digital, pero hay compras donde efectivo vuelve a ser preferido.
2: Empresario de Vitacura está preso por retener y amenazar con pistola a niños que jugaban al Rin Raja.
1: Exministra Vivanco presta declaración clave por trama bielorrusa. Estoy tranquila y preparada.
2: Cuestionan a TikTok por escalofriante transmisión de Pérez Hilton ensangrentado cortándose a sí mismo.
1: ¡Bájalo ya! Daniela Ramírez, la actriz, habría amenazado a doctora que opinó de su supuesto exceso de Botox.
2: Honey, el famoso actor coreano que vive en Limache y aprende español con Pituca Sin Lucas.
1: Prestigioso asesor mundial se rinde ante Dominga López y le ofrece su ayuda para el Miss Universo.
2: Jorge Aldonei lanza dura crítica contra Dominga López y la compara con ex Misses. Le falta mucho.
1: Polémica por manos negras. ¿Qué pasó entre Nema y Viviana Núñez? ¿Y qué tiene que ver Raquel Argandoña?
2: Rechazo político transversal generó la orden de retiro de proyectos viales para el Gran Concepción.
1: Mega reforma supera última votación. Se aprueba controversial mecanismo de compensación a municipios.
2: Gendarmería frustra intento de rescate de tres reos en la cisterna. Un sospechoso fue detenido.
1: Amigos y amigas, estos son algunos de los titulares nacionales e internacionales de la prensa del día de hoy, 5 de agosto.

0: Natalia Lafourcade de Rubén Blades,
1: No,
0: quiéreme como a mí me gusta. Tú sí
1: quiéreme,
0: sabes quererme, se
1: tú
0: llama,
1: sí
0: ¿verdad?
1: sabes quererme. Lo decíamos en los titulares, Jaime, que el Cuerpo de Bomberos de Quilicura realizó duras críticas a la empresa Panimex en medio del trabajo para controlar el gigantesco incendio que afecta a dependencias de la compañía.
0: El siniestro comenzó alrededor de las 21 horas de ayer martes y han trabajado cerca de 300 voluntarios de más de 30 compañías de la capital. Actualmente la emergencia está circunscrita pero no controlada y se espera que el trabajo continúe durante gran parte de este miércoles.
1: Panimex es una empresa dedicada a la elaboración y almacenamiento de productos químicos, ubicada junto a la Ruta 5 Norte en Quilicura. Debido a ello, en las primeras horas del incendio hubo explosiones e intensas llamaradas.
0: Una de las principales dificultades que ha tenido el trabajo de bomberos fue la falta de información clara sobre las sustancias almacenadas. Inclusive, las hojas de seguridad estaban mojadas y en malas condiciones.
1: El comandante del Cuerpo de Bomberos de Quilicura, Carlos Sid, señaló esta mañana que hay una variedad de productos químicos importantes, ya que es una empresa química, por lo tanto, hay procesos de producción. Hay almacenaje, lo que genera la presencia de distintos productos. Hay vehículos que también fueron involucrados y productos con los cuales ellos tienen que tomar los resguardos necesarios.
0: Por lo mismo, añadió que la columna de humo debemos considerarla tóxica desde ya, independientemente de los elementos. Hay una cantidad importante de camiones, de vehículos de carga que están en el interior que fueron afectados por el fuego.
1: Luego, Sid insistió en que Bomberos necesita la información de los productos inmediatamente iniciada la emergencia, lo que no pasó en esta ocasión. Por ello, criticó duramente a la empresa.
0: Lo que nosotros necesitamos es que la información de los productos que se manejan en el interior de Panimex esté disponible al momento de que llegue a la primera unidad del lugar. Eso no ocurrió una vez más en esta empresa, por lo tanto, es algo que nos hace perder tiempo importante, tiempo valioso y exponer a nuestra gente, explicó.
1: Cuando el comandante habla de una vez más, se refiere a que la paz. Pasada década hubo tres incendios en la misma empresa, sin que hasta el momento existan mejoras en los protocolos.
0: Queda en evidencia que el protocolo no se ha actualizado, los errores son los mismos, llegamos a una emergencia donde no tenemos información. Yo creo que ese es el punto principal, argumentó.
1: Finalmente señaló que obtuvieron información de los productos mediante los ejecutivos de la empresa y agregó que hasta la mañana de este miércoles, el prevencionista de riesgo de la compañía no se ha presentado en el lugar para entregar información.
0: Los ejecutivos de la empresa entregaron información, pero el prevencionista de riesgo como tal, como profesional del área, no se ha hecho presente, aseveró.
1: Uf.
0: Que nos digan quién es para no contratarlo.
1: Con ese prevencionista
0: Claro,
1: y ya.
0: es norma legal, ¿cierto? Que una empresa pequeña, o sea, mediana y grande, tiene que tener prevencionista de riesgos. Imagínate si tienen y no aparece en una emergencia.
1: Sí,
0: O sea,
1: pues.
0: ¿qué previene? Nada.
1: No, pues, y lamentable ahí por los trabajadores y toda la comunidad, porque lamentablemente no es una comuna industrial, es una comuna que está mezclada. Hay también residenciales, ¿cierto? Hay
0: Sí.
1: casas, viviendas, colegios, centros de salud. Entonces, lamentable ahí por la comuna de Quilicura y que también, bueno, el viento
0: Sí,
1: va generando que se movilice también esta nube.
0: imagínate, Loreto, que las clases están suspendidas, pero hay mucha gente que igual tiene que salir a trabajar, que tiene que movilizarse en ese lugar,
1: Y a
0: que
1: otras
0: está,
1: comunas.
0: claro, que está respirando ese aire tóxico, que dice acá que el 100% del aire está insalubre en la región metropolitana, estaba viendo recién, pero hay gente que está ya más cerca del foco, o sea, envenenándose los pulmones con quizás qué tipo de tóxico.
1: Exacto, porque más encima ni siquiera la empresa ha querido notificar. Yo siempre digo, ¿por qué en sectores que generalmente eran industriales empiezan a haber viviendas? ¿Por qué lo
0: Sí,
1: quieren?
0: claro.
1: No debiese ser, debería haber un sector industrial que solo fuera empresas.
0: El crecimiento de la ciudad, ¿ah? El uso de suelos, todo eso, claro, y los planes reguladores de los propios municipios que permiten además que se instalen proyectos habitacionales a pocos kilómetros, pocos metros de una empresa y sobre todo si es tóxica.
1: Sí, imagínate, en Renca pasa lo mismo. También se mezcla mucho la parte industrial con las residencias.
0: Eso. Y, oye, ¿qué vamos a hacer? No, o sea, así no se puede.
1: No, pues qué terrible para pobre gente de Quilicura.
0: Bueno, sigamos acá junto a nuestros amigos y amigas de la Radio San Joaquín, compartiendo la música, compartiendo la vida, compartiendo todo lo que nos gusta vivir diariamente acá en el 107.9. ¿Eh? Lore, Lore, atrévete.
1: Atrévete, Tete. Salte de closet.

0: Atrévete.
1: Está buena la última parte. Calle 13 acá en Radio San Joaquín.
0: Oye, esa canción tiene más de 20 años. Lore, cómo pasa el tiempo. Y fue muy popular en su época.
1: Pasa el tiempo. ¿Ah? Todo pasa.
0: El 2005.
1: Sí, el tiempo. Oye, tengo noticias para todos nuestros amigos y amigas que están en sintonía a través del 107.9, porque en la comuna de San Joaquín tenemos nuevo diario comunal. Ya está disponible la edición de julio-agosto del diario comunal de San Joaquín. Así que para que usted se pueda informar sobre los últimos avances, proyectos, actividades y todo lo que estamos construyendo juntos por nuestra comunidad. Lo puede revisar ahí en la Municipalidad de San Joaquín, la versión digital, y también ahí en terreno también a veces los están entregando, ¿cierto, Jaime?
0: Sí, sí. ¿Mm? De hecho a veces el propio alcalde sale a entregar el diario comunal, sí. Ahí le golpean la puerta y le aparece el alcalde Lara y le entrega el diario.
1: Ah, él llama puerta a puerta. Sí. Yo pensé que él decía, ¡el diario! ¿No? La cuarta, la última, la tercera. ¿Te acuerdas que antes era así?
0: Le tenemos diario comunal, así que ya está disponible.
1: Sí.
0: Y también ya está disponible el pago de la segunda cuota del permiso de circulación. Si realizaste el pago en dos cuotas, recuerda que tienes plazo hasta el 31 de agosto para completar el proceso y mantener la documentación al día. Puedes pagar en forma presencial o en línea. Para realizar el trámite debes haber pagado la primera cuota en la Municipalidad de San Joaquín. Y siempre se recomienda preferir el pago online a través de sanjoaquin.cl y evitar multas e intereses por atraso.
1: Oye, también queremos compartir esta gran noticia para el arte, la creatividad y nuestras infancias, Jaime. Porque tuvimos un importante encuentro de trabajo junto al Seremi de las Culturas, las Artes y el Patrimonio, Francisco Solanich, nuestro alcalde Cristóbal Labra Baza y la directora de la Dirección de Desarrollo Comunitario, Dideco, Nixa Flores. El objetivo principal de esta reunión fue coordinar y planificar futuras mejoras para el SECREA de San Joaquín, un espacio fundamental donde niños, niñas y jóvenes de nuestra comuna se reúnen día a día a crear, aprender y expresarse a través de diversos laboratorios e itinerarios creativos. Así es que se siguen fortaleciendo alianzas para que la cultura y las artes sigan teniendo un lugar prioritario en el desarrollo integral de nuestras comunidades.
0: Y también el día de ayer el alcalde participó en una reunión de trabajo con el Seremi de Economía Juan Pablo Piera para abordar diversas iniciativas y proyectos estratégicos orientados a impulsar la economía local, el emprendimiento y la generación de empleo en nuestra comuna. En la instancia estuvo presente, como les decía, el alcalde Cristóbal Labra, la directora de la Dirección de Desarrollo Económico Local, Didel Alejandra Díaz, quienes presentaron los principales desafíos del territorio y coordinaron acciones conjuntas para fortalecer el comercio local y apoyar a los emprendedores de la comuna. Seguimos colaborando para potenciar el desarrollo económico local, dicen desde el gobierno comunal.
1: Muy bien, y saludamos inmediatamente a todos nuestros amigos y amigas. Marcelo nos saluda y dice, buenos días Loreto, Jaime, ¿cómo están? Yo sigo con las terapias del brazo, he estado bien. Saludos a don Antonio, que siga recuperándose. Y para todos y todas, quisiera escuchar un tema de Mountain con Mississippi Queen. Es lo que vamos a escuchar a continuación. Un abrazo. Vamos para adelante, Marcelo.
0: Sí, un aviso. Estamos cargando el celular que estaba en 0%. Así que mientras se carga ahí lo vamos a poner en funcionamiento.

0: Ahí teníamos a Mississippi Queen con Mountain en el 107.9. Gracias, nos dice Marcelo. Muchas gracias, Marcelo, también por estar junto a nuestra sintonía. Y por supuesto, también le enviamos ahí los saludos al señor Becerra y que se siga recuperando. ¿Eh? Oye, ¿leíste el mensaje de Raúl Quesada o no? Del vecino acá de la Florida.
1: Ahora lo vamos a leer. Bueno, lo leímos hace ratito ya. Pero ahora lo vamos a comentar a toda nuestra audiencia. Dice, hola amigas y amigos de Radio San Joaquín, Loreto Jaime, saluda a Raúl Quesada y si es posible una canción de Rafael, te pretendo de Raf, dice, gracias Loreto, yo supongo que es Rafael, ¿no?
0: Es Raf.
1: ¡Ah, es Raf!
0: Ay, Lore, por favor, casi me reventé el oído.
1: Es que me sorprendió.

0: La hora exacta en San Joaquín.
1: 12 horas, 1 minuto.
0: La temperatura del momento.
2: 16 grados.
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1: Continuamos en nuestro diálogo comunal, tu mejor día. ¿Y saben de qué les voy a hablar ahora? ¡Ah! De este artista mexicano que es uno de los cantantes mexicanos más reconocidos de su generación. Famoso por su voz lírica y por éxitos como Azul y Nunca Voy a Olvidarte. Con más de 30 años de trayectoria, ha vendido más de 10 millones de discos y se mantiene vigente en la música romántica y pop latino. Este hijo de Verónica Castro, que sin duda ha sido bastante controversial ahí su vida personal. ¿Se acuerdan cuando decía que no había que hacer nada y andaba chupando un chupito, tomaba en mamadera? Bueno, muy raro todo eso que empezó a hacer, pero ahora que está un poco más alejado de eso, sin duda lo que no está en cuestión es su calidad vocal y sus hermosas canciones. Y eso es lo que potenciamos acá en Radio San Joaquín. Así es que vamos a escucharlo inmediatamente a él con este, uno de los hits, uno de sus clásicos, su sandía calá, como diríamos acá en nuestro país, Azul.

0: tremenda voz de Cristian Castro para acompañarles.
1: Azul.
0: Azul.
1: Azul, blanco y rojo son los colores de mi bandera. ¿Ah? Nada que ver, pero igual, se nos viene el 18.
0: Se nos viene el 18.
1: Estimada Loreto Donoso, amiga y amigos que están en la sintonía, una pregunta. ¿Qué destacada cantante chilena, escúchelo bien, qué destacada cantante chilena inició su carrera artística siendo una niña en concursos de radio y gracias a uno de ellos llegó a grabar su primer disco, su primer long play, su primer sencillo, como se dice, ¿eh? Su primer disco single, ¿eh? Piénselo unos segundos. Loreto, ¿tú sabes?
0: A ver, yo lo presiento por ahí, a ver.
1: Presiento.
0: Presiento. Ah, ¿quieres que lo diga?
1: ¿Sí?
0: ¿Quieres que lo diga?
1: ¿Quieren que siga? Sí. ¿Quieren que vale?
0: ¿Quieres que lo diga de
1: sí,
0: verdad?
1: Sí, dale.
0: Bueno, ella es una destacada cantante chilena. Dilo tú.
1: Palmenia Pizarro. Ah, de ella estamos hablando. Ah. Descubrió su talento desde pequeña. Con apenas 11 años llegó a Santiago para perseguir su sueño de cantar y comenzó a participar en programas y concursos radiales. A los 16 años ya había sido distinguida como mejor intérprete folclórica y su participación en el concurso radial Así Canta Perú en el año 1962 llamó la atención del sello EMI, que le ofreció un contrato para grabar sus primeros discos.
0: Poco tiempo después llegaron éxitos como Mi Pobreza, Amarga Experiencia y especialmente Cariño Malo, canción que la convirtió en una de las más grandes intérpretes de la música popular chilena y latinoamericana.
1: Esta historia, Loreto, amigas y amigos que están en la sintonía, nos recuerda el enorme papel que tuvo y tiene la radio en el desarrollo de la cultura chilena. Durante muchos años fue el escenario donde nacieron artistas que luego conquistaron los principales teatros y festivales de esta larga y angosta faja de tierra.
0: Palmenia Pizarro, acá entonces.
1: Oye, ella llegó persiguiendo su sueño de cantar. Nosotros también perseguimos nuestro sueño de cantar, pero se nos arranca el sueño.
0: Es que nosotros seguimos. No tenemos el talento. El sueño se escapa de nosotros,
1: el sueño,
0: Jaime.
1: El sueño más rápido que nosotros.
0: Sí, absolutamente. Oye, vamos a escucharla, ¿te parece? A esta destacada artista, Palmenia.

0: Para que se escuche bonito.
1: Para que se escuche bonito. Ahí estaba entonces a Palmenia Pizarro.
0: Oye, tú sabes que yo una vez entrevisté a la Palmenia Pizarro en el Parque de la Castrina.
1: ¿Ya?
0: Es mentirosa la señora.
1: Jaime es una...
0: Es que te lo puedo decir empíricamente porque me mintió. Yo la entrevisté
1: Ya, ¿y qué te
0: y
1: dijo
0: me
1: ella?
0: dijo: "No, yo siempre te escucho", me dijo. Y yo le dije: "¿Segura?". Yo sé que no me escucha, pero me dijo como que ella así, como que era muy canchera, que conocía a todo el mundo. Se imaginó que yo era tal vez de una radio grande, no tengo idea. Y me dice: "No, siempre te escucho".
1: Ya,
0: Aquí.
1: quizás te confundió, pues Jaime, pero no digas que ya mentirosa, eso es muy grave.
0: Ah, pero si no me está escuchando, Lore. Y
1: No,
0: aparte, pero si me mintió.
1: pero...
0: Me mintió, Lore. Me mintió en mi cara.
1: A lo mejor te dijo, Raúl Mata. A usted
0: Oye.
1: siempre lo escucho, don Raúl Mata.
0: Sí.
1: Oiga, Juanito Larribera, te dijo
0: Puro artista
1: que me
0: de...
1: gusta Juanito Larribera. Yo soy su fans número uno.
0: ¿Sí?
1: Lo amo, me
0: Cuando
1: encanta.
0: yo era cabro chico, escuchaba a Juanito Larribera en un programa de la radio Minería que se llamaba El Tipitipitín.
1: No, y a mí me encantaba cuando él hacía el festival del Guaso Olmué. Me encantaba. Yo sé por, no sé por qué lo sacaron. Si él,
0: Era como el icono folclórico de la tele, ¿eh?
1: sí, lo
0: Era
1: hacía muy
0: como...
1: bien.
0: Y sabía más o menos, porque claro,
1: Además,
0: sí, sabía. Hay
1: y
0: que
1: a,
0: saber de música.
1: obvio, y además daba datos interesantes en sus presentaciones. No eran presentaciones de así, como no,
0: Claro.
1: no eran voces nomás.
0: Y lo,
1: Había profundidad.
0: lo hacía de una manera casi muy íntima porque él vivía la música y sus recuerdos, ¿cierto? Por ejemplo, decía: "Mire, yo cuando hablé con Arturo Prat..."
1: Te voy a bajar el micrófono, mi segundo comentario funeque. Oye,
0: Ay,
1: queremos
0: Lore.
1: saludar a nuestra audiencia, que son los protagonistas. Dice, hola amigos, ayer me encantó la música, pero me faltó Te quiero tanto de Iván, nos dice Gladys González, un abrazo para Gladys. Y claro, en un ratito ya, se está preparando ahí Iván,
0: No, si no lo tenemos,
1: si lo tiene.
0: lo va a cantar la Lore. Te
1: Oye.
0: quiero tanto.
1: Clarita Ramírez también nos saluda y dice Loreto, Ricky Martin, Popotitos, Porfis.
0: ¿Él canta Popotito?
1: No sé, me está sorprendiendo con la
0: ¿No se lo
1: solicitud,
0: canta Enrique
1: Clarita.
0: Guzmán? ¿Canta el Popotito
1: Me
0: es
1: dice
0: un
1: Ricky
0: primo?
1: Martin, pero
0: Debe
1: bueno,
0: haberla grabado, probablemente.
1: exactamente. Oye, vamos con los avisos porque tenemos eventos este fin de semana, Jaime.
0: Cuéntanos eso y más.
1: Eso y más. Mira, te voy a comentar inmediatamente una vez que cargue esto acá en el computador, porque no carga.
0: Ah, creo que yo lo tengo acá más a mano, Lore, si quieres lo doy.
1: Ya, por
0: Se va a
1: favor.
0: celebrar la 13ª versión de
1: Ah,
0: la
1: no.
0: muestra folclórica de San Joaquín, 8 y 9 de agosto. Por ejemplo, el sábado 8 se va a presentar desde las 17:30 horas el Club de Cueca Adulto Mayor de San Joaquín. Después de eso, Raíces de Chile, le sigue Rebelión Cuequera y finaliza la jornada con Gente de mi Tierra.
1: Muy
0: Al día
1: lindo.
0: siguiente, ¿lo tiene el domingo 9?
1: Sí, eso lo tengo. Estoy revisando lo del bingo, Jaime. Que este computador tiene restricción. Y me parece que este no, porque lo pude visualizar en ese para que tú entregues la información de este bingo que se va a realizar. Es el WhatsApp S.
0: Ah, ya, pero es que raro porque es que estoy dándolo de... Me falta
1: Sí.
0: el domingo.
1: Dale, dale, dale con
0: El
1: el
0: domingo
1: domingo.
0: 9 desde las 16:30, reminiscencias del ayer, aromas del folclore entre cantos y guitarras y club de cueca entre rosas y espuela, entrada liberada, Teatro Municipal de San Joaquín, invita la Unión Comunal de Grupos Folclóricos Washington Salgado. Ahí está toda la información. Entrada, 10 mil pesos por
1: Sí,
0: persona.
1: y
0: Gratis, gratis.
1: iba a conducir don Fernando Saavedra, así que para que vayan lo van a pasar muy bien además en la comodidad del teatro. Y tenemos un bingo para este sábado para que tú lo puedas revisar, Jaime, por favor, porque algo pasa con esto que no me... Aquí está, hay una restricción en este computador, pero allá sí yo lo visualicé inmediatamente. ¿Lo tiene?
0: No, no se puede ver. Ya,
1: La
0: este es
1: Technologic, ahí sí, se ve, ¿cierto?
0: Gran Bingo Solidario a
1: Exacto, por favor.
0: beneficio de nuestras vecinas por incendio. Esperamos tu cooperación el día 8 de agosto a las 20 horas en Vecinal 5379. Valor del cartón 5 mil pesos. Derecho a 6 binguitos y 6 bingos. ¿Eh? Ahí está entonces esta invitación a las vecinas por el por este voraz incendio que ocurrió hace unos meses atrás, uh-huh, con consecuencias fatales lamentablemente, y se va a realizar el próximo sábado 8 de agosto a las 20 horas en vecinal 5379.
1: Sí, y también pueden comprar sus entradas en el almacén Patitos, que está ahí justo en Yico.
0: Yico 231.
1: Exactamente. Así que para que lo vayan a comprar, a cooperar, y lo van a pasar estupendamente bien. ¿Mm? Vamos a la música, Jaime. Esto es Te Quiero Tanto, Iván.

0: Hola, buenas tardes, Jaimito y Loretito. ¿Cómo están? Me imagino que muy bien, así los escucho. Mira, con respecto a Juanito La Rivera, les quería contar algo. Lo que pasa es que Juanito La Rivera también hizo un programa que se llamaba El Malón de la Chilena. ¿Cuánto tiempo? Ya yo era una lola. Bueno, la cosa que mi madre como componía ella, hacía poemas, algunas canciones, le hizo una canción a Juanito y yo se la canté en la radio chilena. Sí, yo se la canté con guitarra. Él, feliz estaba, feliz, feliz. Eso fue para un santo, para San Juan. Para San Juan se la cantamos. Él quería mucho a mi mamá. La quería mucho. Siempre. Una vez me encontré con él acá en el Parque O'Higgins. Y yo le recordé desde aquellos tiempos. Se acordaba como si fuera hoy día. De mi mamá se acordaba mucho. Ya, y se acordaba de la canción, dice que la tiene, creo, grabada. Y le encantó. Eso quería contarles, chicos. Es muy linda la canción que le compuso mi madre. Una cancioncita para el día de su santo. Yo lo adoro a Juanito. Ya. Bueno, chicos, muchas gracias por escucharme. Y por contar este relato de que les cuento acerca de mi madre y de la canción que le compuso a Juanito. Ya. Chao, chao. Gracias por escucharme. Chao.
1: Un abrazo para Silvia Ortiz. Muchas gracias y por comentarnos esta experiencia, este encuentro que tuvo
2: Juanito La
1: con
2: Rivera.
1: Juanito La Rivera.
2: Toda una
1: Mire,
2: experiencia.
1: claro que sí,
2: Una historia para
1: le
2: contar.
1: envidio. Oye, tenemos a alguien en línea, vamos a ver quién anda por ahí. Buenas tardes. Oh, cortó. No puede ser así.
2: Uy, nos llaman y cortan.
1: Nos que nos estaban esperando hace rato, pero tenemos que escuchar a todos los auditores. Oye, ¿qué te parece que vamos inmediatamente entonces con la solicitud musical de nuestra amiga Clarita la Rivera, iba a decir?
2: Clarita La Ramírez.
1: Clarita Ramírez.
2: Loreto La Donoso.
1: Vamos con Popotitos de Ricky Martin
2: Vamos, vamos,
1: que
2: vamos.
1: nos sorprendió a todos.

0: Popotitos, ahí estaba la versión de Ricky Martin, no la conocía, ese es un tema original me parece, o lo popularizó Enrique Guzmán allá hace un montón de años atrás, ¿eh?
1: Exactamente.
0: Oye, quería plantear un tema, luego a las 13 horas llega San Joaquín a tu servicio, y viene la directora de Niñez, Juventud e Infancia de nuestra comuna, Angelina Orellana, para hablar sobre lo que va a ocurrir en el Parque La Castrina, así que no se lo pierda por ningún motivo. Uh-huh. Mientras esperamos, Loreto, amiga y amigo, yo les quería hacer una pregunta comprometedora. No, no es una pregunta comprometedora. Todos tenemos algún temor, ¿eh? Algunos son temores grandes, profundos, de eso que incluso cuesta nombrar. Otros son pequeños, cotidianos y, mirado con distancia, hasta pueden provocar una sonrisa. Uh-huh. Podemos temerle a la muerte porque representa aquello que no conocemos y porque no queremos separarnos de las personas que amamos. Uh-huh. También le tememos a la enfermedad, a perder nuestra autonomía, a depender de otros o a sentir dolor. Está el miedo a la pobreza también, ¿ah? Como decía el gitano Rodríguez, ¿por qué no nací pobre y siempre tuve? Ahí en su canción Valparaíso, a que la plata no alcance a fin de mes, a perder el trabajo, a no poder pagar las cuentas o a enfrentar una vejez con incertidumbre. Son temores muy, muy humanos, especialmente en tiempos en que la seguridad parece tan, tan frágil. Pero también existen otros miedos, temores, por ejemplo, a la soledad, al abandono, al fracaso, sí, a equivocarse, uh-huh, a comenzar nuevamente o a que los demás nos juzguen.
1: Verdad.
0: Y aquí aparece una contradicción porque a veces no hacemos algo porque tenemos miedo de que resulte mal, pero después nos quedamos pensando toda la vida qué habría ocurrido si nos hubiésemos atrevido y hubiéramos vencido el temor. Uh-huh. El miedo no siempre es un enemigo, también puede ser una señal que nos pide detenernos, observar, cuidarnos. El problema comienza cuando ese temor toma todas nuestras decisiones y nos impide vivir, conversar, amar, salir o probar algo nuevo. ¿Eh? Oye, ¿a qué le temes tú?
1: ¿A qué le temo yo?
0: Sí, y te propongo, para no tomarlo tan dramático, ¿ya?, del 1 al 5.
1: ¿Ah? Ya, a ver, dime.
0: Por ejemplo, 1 significa nada y 5, sáquenme de aquí enseguida. Así, por ejemplo, a ver. Loreto, te encontraste una araña dentro del zapato. De 1 a 5, ¿cuál es tu nivel de temor?
1: No, 5 no. 3.
0: 3. ¿No te da miedo, sí, una araña dentro del zapato y si te pica? ¿Y si no, es del rincón?
1: Ya me picó una.
0: Podemos decir que estás picada de la araña.
1: Soy picada de la araña y me quedó una marca, pero no se me nota mucho. Pero tengo una marca y grande, sí, en mi rostro. Sí. Pero hay que, la gente que ve muy bien lo nota.
0: Algo de cara te quedó en el rostro. No, así no tienes nada, Lore.
1: Algo de cara.
0: O sea, ya, mira, ya, nivel de temor.
1: Nivel de temor.
0: Los amigos y amigas que también nos respondan por WhatsApp, ¿ah?
1: Sí.
0: Nivel de temor, de 1 a 5. 1 nada, 5 es todo, ¿ah?
1: Ya.
0: Hablar frente a muchas personas.
1: ¡Ah!
0: Nivel de temor.
1: Yo 0.
0: 0.
1: 0.
0: Yo 5.
1: 0.
0: Me carga hablar en público.
1: No, de hecho yo llego a espacios, por ejemplo, y donde no hay como mucha directriz, así como alguien que esté ahí, no sé.
0: Yo conduzco.
1: Yo no, me ofrezco. No. Me refiero a que, por ejemplo, no sé, me acuerdo cuando fui a la revisión técnica. Estaban todas las cajeras ocupadas y no te respondían nada. Entonces dije, hola a todos, ¿alguien me puede...? Y ahí toda la gente me empezó a orientar. A veces los mismos usuarios son los que ayudan.
0: Ya.
1: Y ahí, ¿viste? No tengo miedo.
0: Oye, la gente que también nos vaya respondiendo, ¿eh? De 1 a 5 nivel de temor. O sí, otros temores que ustedes sientan, ¿eh?
1: Claro.
0: Por ejemplo, de 1 a 5, Lore.
1: Dime.
0: Dentista.
1: Dentista.
0: Temor, del 1 al 5.
1: No. 4.
0: 4.
1: Sí, yo le tengo miedo.
0: Yo, 1. No me da miedo el dentista.
1: ¿No te da miedo el dentista?
0: No.
1: Es que... Más que miedo el dentista en sí no me da miedo. Esa cosa me...
0: El olor a hueso quemado, así.
1: No, oye, no diga eso. O sea que la otra vez yo le dije al señor, ya, póngame un poquito de anestesia, y me puso. Y yo le dije, todavía siento. Y me dijo, me puso. Y yo le dije, que todavía. Y me, pero después, viera mi rostro. O sea que la señora de la micro se rió de mí. Se rió, es que yo también me hubiese reído de mí.
0: Oye, a mí me acuerdo una vez que fui al dentista y me tenía que hacer tres tapaduras.
1: ¿Ya?
0: Y yo no sé nada mejor decirle, ¿y por qué no me la hace toda junta?
1: Me la hizo toda junta. ¡No! ¡Terrible!
0: Me la hizo toda junta, me colocó mucha anestesia y no sé, me dice que no tenía que ver, pero yo creo que sí, porque al día siguiente yo estaba con parálisis facial. Entonces, no sé, él, dicen que no tenía relación, pero yo creo que sí.
1: Mira, oye, nos pregunta Estrella Bravo, dice, hola muchachos, ¿cuál es la pregunta? Dice ella. Estamos hablando de los temores, pero esos temores...
0: Por ejemplo, preguntémosle a Estrella si se encuentra una araña dentro del zapato.
1: Exacto.
0: Nivel de temor, del 1 al 5. 1 es nada, 5 es todo.
1: Exacto, que nos cuente ahí. 0, dice Estrella. ¿No le tiene miedo?
0: Mira, Lore... Nivel de temor del 1 al 5.
1: ¿De cuál?
0: Que se corte la luz mientras estamos solos.
1: ¿Ya?
0: O sea, solo, no tú y yo, sino solo, que estás sola en tu casa y se te corta la luz.
1: ¿Ya?
0: Nivel de temor.
1: 0.
0: 0.
1: Sí, no me da miedo esas cosas.
0: ¿No te da miedo la oscuridad?
1: No. Ya. No.
0: Mira, este sí que yo creo que aquí todos tenemos temor, ¿ah?
1: A ver.
0: Mandar un mensaje comprometedor al número equivocado.
1: Oh.
0: ¿Te ha pasado, no?
1: Sí, me ha pasado de enviar correos. Oh. Pero tampoco le tengo temor a eso.
0: ¿Ya? O sea, tú no le tienes miedo a nada.
1: Sí, sí le tengo temor. Tengo temor a las alturas.
0: Ah, yo que quería poner esa canción después.
1: Las alturas. Yo no puedo escuchar la canción Las alturas de Machu Picchu.
0: Ya, mira. Ya, mira. Aquí esta pregunta es para todos los amigos que tienen WhatsApp. Y para ti también, Lore. Y para mí también.
1: A ver.
0: Nivel de temor del 1 al 5.
1: Dime.
0: Subirse a una balanza después de un fin de semana largo.
1: No le tengo miedo. No le tengo miedo a eso. No. ¿Tú?
0: No, yo no tengo problemas con eso.
1: Oye, ¿qué te iba a decir? Tenemos a alguien en línea, Jaime.
0: Qué bueno. ¿Quién está ahí? ¿Aló?
1: Hola. A ver.
2: Buenas tardes.
1: Buenas tardes, don Arsenio. ¿Cómo está usted?
2: Bien. Gracias. ¿Y ustedes?
1: Bien también. Don Arsenio, del 1 al 5, ¿cuánto temor le tiene usted si encontrara una araña en su zapato?
2: La mataría. No, miedo, no.
1: ¿No le tiene miedo?
2: No.
1: Entonces, ¿por qué la va a matar si no le tiene miedo?
2: Y supongamos que sea maligna.
1: Ah, ya.
0: Pero la arañita también tiene derecho a vivir, por don Arsénico.
1: Sí, pues don Arsenio.
2: Sí, está bien, pero si es malita.
1: ¿Cómo detectamos si es malita la araña?
2: Me puede matar a mí.
0: O sea, la única que es malita, y no es porque no es malita porque quiera, es la araña del rincón.
2: Esa, claro.
0: Claro, pero
2: la otra, claro, la otra no la mataría, no. No la mataría, no. La araña del rincón, sí hay que tener respeto, ¿eh?
1: Sí.
0: Y la araña del rincón, oye, a don Arsénico sí que hay que respetarlo, dice, si no me puede matar. No me le vaya a cruzar. Oiga, en el camino, ¿eh?
2: La señora siempre tiene arañita ahí, ¿no? Creo que hay una araña que se come la araña del rincón.
0: Sí, pues la araña de patas largas, que ¿cómo se llama? Tiene un nombre.
2: Claro, sí. Ahí no. Y ella siempre tiene municiosa y siempre cuando las ve, las deja nomás.
0: Tigre, araña tigre, esa es la buena.
2: Claro, sí, eso. Y ella siempre de ahí, ella las deja.
0: Ya,
2: acá así la... Así los Jaimitos.
0: La Estrella es geniosa, ya. Le voy a preguntar a la araña si es mala o no.
1: Claro, eso es lo que dice Estrella, que no le podemos consultar a la araña.
0: Oiga, don Arsénico, ¿en qué le podemos servir?
2: Oiga, don Jaimito, ¿sabe? ¿Puede poner un temita el sombrero por los guaguancó, por favor?
0: Quiero un sombrero. Sí, pues no hay problema. Ahí para subir el ánimo, canción alegre, optimista.
2: Nada más.
0: No hay problema, la vamos a escuchar al toque, estimado don Arsénico.
2: Oiga, y antes de nada, quiero. Póngame a la señorita Loretito, por favor.
1: Ya, ahora sí yo tengo el teléfono.
2: Señorita Loretito, mire, me va a disculpar, pero usted justo la marqué y justo vino una persona para acá y tuve que cortarle. Le pido mil disculpas.
1: No se preocupe, don Arsenio. Nosotros sabemos que usted está trabajando. No sabíamos que era usted. No se preocupe.
2: Porque eso no se hace, pero por eso doy mi disculpa.
0: No se preocupe, no hay problema. Estamos acostumbrados.
2: Muchas
0: ya.
2: Gracias.
0: Ya, don Arsénico, que esté muy bien, ¿eh? Saludos.
1: Un abrazo, chao, cuídese. Chao, chao.
2: Igual. Chau, chau.
1: Ahí estaba don Arsenio. Oye, mira, tenemos mensaje de Fabiola Moris, dice... ¡Mire, Fabiola!
0: ¿Tienes una colega?
1: Dice, miedo a la altura, miedo a los caracoles y a las tortugas. Nuestra amiga Fabiola, ¿por qué le tiene miedo a los caracoles?
0: Los caracoles son... ¿no?
1: ¿Y las tortugas?
0: Las tortugas...
1: ¿Será por la textura?
0: No te puede pillar una tortuga.
1: No, pero quizás no porque te va a atacar. Si, quizás le da cosa la textura. Hay que nos comente, Fabiola.
0: De la forma de la tortuguita.
1: Mira, oye, y a ver, uno podría romper algunos miedos. Por ejemplo, a mí ese miedo a la altura me gustaría romperlo porque me gustaría ir a Fantasilandia a subirme a una montaña rusa.
0: A mí eso no me gusta.
1: ¿No te gustan esos
0: juegos? No, me da vértigo.
1: ¿Pero cuando tomas un avión? ¿No te da vértigo?
0: No.
1: ¿En serio?
0: O sea, cuando va despegando, pero poco. No, pero una montaña rusa no se compara, por lo
1: menos. Ay, que yo lo encuentro tan re...
0: Oye, ya, mira, antes que se me acabe el tiempo. ¿Ya? Del 1 al 5, nivel de temor.
1: Ya.
0: Que alguien te diga, Loreto... Fabiola, Estrella, Arsénico, Clara, que alguien te diga, tenemos que conversar.
1: ¿Si me da miedo? Depende de quién me lo diga.
0: Una persona...
1: Si me lo dice mi jefe, me daría miedo.
0: Lore, tenemos que conversar.
1: Si me lo dice... si me lo dice mi pololo, también me daría miedo. Si me lo dice cualquier persona, tenemos que conversar. No me daría miedo. O mi papá. Sí. Sí, sí da miedo.
0: ¿Sí?
1: Sí, da miedo. O sea, del uno más al que cinco. Miedo, como que una angustia. Cinco.
0: Cinco, ya.
1: Sí. Oye, por ejemplo, Estrella Bravo dice, yo le tengo miedo a que a los míos le ocurra algo malo, a su familia, sus seres queridos. Mira, el temor hacia las tortugas, nos cuenta Estrella, se llama algo así como quelandofobia. O
0: tortugofobia.
1: Algo
0: así. Es más fácil.
1: Tortugofobia. Oye, ¿y los ratones? Nos pregunta Clarita Ramírez. ¿Le tiene miedo a los ratones, Jaime?
0: Yo una vez me peleé con un roedor. ¿Ya? Y tuve que darle muerte.
1: Ay, pero Jaime.
0: Pero si me fue.
1: Pero verdad. ¿Era una laucha, un ratón o un guarén?
0: Era un guarén.
1: ¿Era un guarén?
0: Sí, andaba y
1: ¿en
0: apareció.
1: ¿En dos patas?
0: No, andaba en cuatro.
1: No, pero andaba en dos patas, ¿o no?
0: ¿Por qué?
1: Porque yo... veo siempre.
0: Es que no le di tiempo.
1: Mira.
0: No le di tiempo. Le di la guerra y duros para morir los bichos, ¿ah?
1: Yo una vez andaba sin lentes en la noche por mi casa. Mala idea. Usted sin Spiti ande siempre con lentes. Y yo dije, uy, un gatito. Y yo dije, un gatito bebé. ¿Y no era un gatito bebé?
0: ¿Lo tomaste?
1: Era un guarén. Llegué, me incliné. Y me dio... No me dio miedo, me dio asco porque lo iba a tocar. Imagínate, lo acaricio.
0: Hay gente que tiene de mascota estos bichos, ¿ah?
1: Yo tenía un hámster cuando chica, que dicen que igual son ratones. O sea, son
0: sí,
1: ratones.
0: Son roedores.
1: Son roedores.
0: Sí.
1: Mira, dice Clarita, hay unos más grandes que los guarenes.
0: ¿Los pericotes?
1: No sé, hay que nos cuenten. Los ratones se enfrentan. ¡Ay, sí, qué asco! Dice Estrella Bravo con los ratones. No sé. Los canguros. Los canguros, dice. Se llaman pericotes. Sí, muy bien, Clarita. Oye, Estrella, que está bueno para el chiste. Está divertida. Oye, los ratones. No me da miedo los ratones, ni las lauchas. Mira, cerca de mi casa, yo vivo en casas donde hay casas muy antiguas, muy, pero muy, muy, muy antiguas. Y imagínate que se hicieron para la construcción cuando se hizo el club hípico.
0: Ya. Todavía son de adobe algunas.
1: Sí, son antiguas, antiguas. Entonces hay muchos roedores en la noche que aparecen.
0: Sí, sí.
1: Y no les tienen miedo a lo... no se espantan. No se espantan con uno. Entonces uno pasa y yo, permiso.
0: El otro día estaba viendo un video de un youtuber en París. Y en París están mitos y verdades de París. Y que París está lleno de roedores.
1: Bueno.
0: Y en el día nada, pero en la noche lleno. Y mostraban ahí, llenas las calles.
1: Pero
0: la
1: si torre, Jaime...
0: Hacen fila para subir a la Torre Eiffel.
1: Tienen su propio ticket. Oye, y aquí mismo también, en el Metro Universidad de Chile también.
0: Sí, sí.
1: Siempre hay videos mostrando ese tipo de cosas.
0: Sí, sí. Forman parte de la fauna urbana.
1: Exacto, sí.
0: Ya, oye, ¿qué otro tipo o nivel de temor podemos preguntarle a nuestra audiencia sobre estas cosas un poco simpáticas? No, vamos, que no es la profunda, porque
1: no.
0: Temor, hay muchos temores que todos tenemos que no los queremos ni nombrar.
1: Sí, pero temores más livianos, temores que vivimos con ellos, ¿cierto?
0: Sí.
1: El temor a...
0: Jaime, el temor a equivocarse.
1: ¿El temor a equivocarse? No, hay que equivocarse.
0: Ya lo superé. Todo lo que me he equivocado en mi vida, ya lo superé.
1: Hay que seguir equivocándose. Vamos con los guaguancó, don Arsenio, póngase a bailar.

0: Quiero un sombrero con tantas cosas bellas. Linda canción. Muchas
1: Sí.
0: gracias, don
1: Oye,
0: Arsenio.
1: temor a que te hagan una pregunta y tú no tengas idea. No tengo idea. No me preguntes cosas.
0: Temor a quedarse sin plata.
1: Lo pasamos siempre.
0: Hoy temor cuando uno pasa la tarjeta y te dicen, te muestra la señora y te dice, rechazado.
1: Oh, no tiene
0: ¡Oh! No
1: plata.
0: tiene plata.
1: Y de que vienen así, oye, ¿usted qué es para tú? ¿Viene a comprar sin plata?
0: Sí.
1: ¿Cómo lo hace? La media verso, falta que te digan.
0: Oh, ya, pero bueno, a veces uno
1: Si
0: se le
1: quiere le
0: va.
1: anoto.
0: Se le quiere. ¿Se anota todavía o no?
1: No, ya no, ya. No sé. En
0: Oye,
1: algunas partes debe ocurrir.
0: en algunas partes debe ocurrir. Oye, nos dice Estrella Bravo, tengo una amiga que tiene pavor a las polillas. ¿A las polillas? Hace rato que no veo una polilla.
1: Mira, ahora para la primavera, con todo lo que llovió, van a haber muchísimas.
0: ¿Sí?
1: Sí.
0: ¿Son de humedad las polillas entonces?
1: Claro, ¿no? Porque cuando empiecen los brotes de la primavera, el pasto y todas esas cosas que van a aparecer muchísimas,
0: Claro,
1: ¿no?
0: mira las polillas.
1: Sí.
0: No me gustan las
1: Son, no
0: polillas.
1: hacen daño, pero son molestas.
0: Las encuentro chistosas las polillas.
1: ¿Sí?
0: Sí.
1: Cuando se te paran en la pantalla de la tele, o en el computador,
0: No.
1: o en la
0: Es
1: ampolleta.
0: la ampolla. Me da pena. Yo las ayudo a que se vayan a su casa.
1: ¿Sí?
0: Sí, le digo, vayas a su
1: Mira, yo
0: casa y le
1: a
0: abro la
1: veces
0: ventana.
1: las tomo así y las tiro por la ventana. Las tiro para abajo. No sé si
0: No, ¿por
1: podrán
0: qué las
1: volar.
0: vas a tirar?
1: Y
0: ¿Las
1: no.
0: para qué? Pero si vuelan, entonces tú tienes
1: Pero es que yo
0: que.
1: las tomo así de la alita.
0: No, ¿te gustaría que viniera un gigante y te
1: Ah,
0: agarrara de los brazos y te
1: salen,
0: dijera, ¡vuela!
1: salen
0: No.
1: volando igual, Lore.
0: No, que eres malo. Voy a
1: Ya.
0: llamar a la agrupación de
1: Def Defensores de las
0: De
1: polillas.
0: polilla. Oiga, ¿qué más le tiene temor a usted, Jaime?
1: ¿A qué le tengo miedo? A ver, déjame pensar, porque ya confesé todos mis temores.
0: Ya no tenemos más temores. No somos de tanto miedo.
1: No. El temor que cuando el otro día iba caminando por Franklin. No lo puedo decir.
0: No, pues
1: Ya.
0: temores que puedas compartir, pues Jaime. Oye, tenemos solicitud musical. Yo quiero a Marc Anthony y Gente de Zona. ¿Cómo se llama esa canción?
1: Gente
0: Bailando.
1: de
0: Ah, no,
1: zona,
0: ese es
1: no.
0: Marc Anthony y.
1: Mañana me lo pregunto. No, no, no, esa.
0: Vaya, me lo
1: No sé
0: pregunto.
1: cómo dice.
0: Hoy no lo sé, ¿cómo se llama esa
1: Pero
0: canción?
1: debe ser la primera que sale de gente de zona, ¿o no?
0: ¿Sí? Sí, porque yo sé que hay uno con Enrique Iglesias. Ah, Enrique Iglesias y Marc Anthony. Aquí está. Vamos, La Gozadera. Esa es, pues.
1: Esa es.
0: La Gozadera.

0: Ahí estaba la gozadera con Marc Anthony, Enrique Iglesias y gente de Zona. Agradecemos ahí a nuestra amiga Estrella Bravo por esa programación movidita, entretenida, ¿cierto, Jaime?
1: Sí, todo bailando ahí con gente de zona,
0: Sí.
1: Aquí nosotros, bueno, la Loreto baila la canción.
0: Sí, pues hay que
1: Yo no le
0: bailarla
1: pego mucho al baile, así
0: en
1: que.
0: nuestra pausa activa.
1: Sí, oye, antes de finalizar nuestro programa como tal, algunas noticias. Gobierno solicitará el cierre de empresa que se incendia en Quilicura por incumplimiento de normativas, ¿eh?
0: Bien.
1: Era lo de menos que se podía esperar,
0: Sí, pues,
1: ¿cierto?
0: sí.
1: También gobierno presenta veto a normas de olvido financiero, anatocismo y pago de facturas en megareformas. Es parte de lo que está ocurriendo. Y también declaran emergencia agrícola en la región de la Araucanía tras afectación por sistema frontal.
0: Ahí está,
1: Alguno
0: entonces.
1: de los principales titulares que trae las actualizaciones de prensa, ¿no?
0: Exactamente. Oye, y este viernes vence postulación al subsidio de arriendo, así es que si todavía usted no ha postulado, puede ser todavía quizás beneficiado por este subsidio de arriendo.
1: Muy bien. Oye, no sé, ya no se me ocurre a qué más tenerle miedo, Lore.
0: No.
1: ¿Algún amigo o amiga que tenga algún temor inconfesable? Bueno, si inconfesable no lo puede decir.

0: Si quiere.
1: Sí,
0: Ajá. ¿Qué
1: pues.
0: más?
1: Sí.
0: No, solamente vivir en paz y armonía.
1: Mira, Estrella Bravo dice, yo le tengo miedo a mi Don Robert. Ah, pero Don Robert debe ser súper tierno. Le enviamos un saludo a Don Robert. A Don Robert. Sí, dice Estrella.
0: ¿Sabes qué temor puede uno sentir actual? Es que estés con, por ejemplo, con tu batería en el 1% y estés sin tu cargador. Y eso te va a ocasionar un malestar. Como el teléfono que nos pasó de la radio que estaba con cero hoy día.
1: Oh, y estaba con cero, pucha. Pero son cosas que pasan, ¿no? Había que cargarlo nomás.
0: O
1: Pero eso tiene
0: escuchar.
1: solución. ¿Cómo le vas a tener miedo a perder internet, no
0: No,
1: tener wifi?
0: pero ya, no es que le tenga miedo, pero te puede echar a
1: Eso.
0: perder por ejemplo, si trabajas con eso
1: Pero eso no es un miedo.
0: O que te subas a la micro y no tienes saldo VIP. Y tú te bajas de la micro, no sigues de largo. Lore, haz como que haces eso.
1: No, mira.
0: Eres un referente.
1: Yo no he dicho que yo he evadido. Yo pago mi pasaje. Oye, ¿qué otro temor? Ningún temor más. Yo le digo a nuestros amigos y amigas que el miedo no lo haga encerrarse, no lo haga ensimismarse. Salga, converse. Apueste por su talento, vaya y siga su sueño. ¿Quiere aprender algo? No le tenga temor a que lo va a hacer mal. No se frustre antes de tiempo. Hágalo. Explore. Si no le gustó por ahí, bueno, por otro lado. Supongamos, tiene ya 70 años y está enamorado de alguien y dice, ¿cómo voy a estar enamorado a esta edad? ¿Y quién dice que el amor tiene edad? ¿Cierto, Jaime? Háblele.
0: 40 y 20. Es el
1: Coquete.
0: amor lo que vale y no lo que diga la
1: Sí, pues.
0: gente. No, pero igual, todavía sigue siendo como en algunas culturas, no sigue siendo bien visto que una persona mayor ande con alguien muy menor.
1: Pero nadie ha hablado de eso, Jaime.
0: No,
1: Tú
0: pero estoy.
1: propusiste ese tema. Yo dije que no hay que tenerle miedo a si uno es mayor a enamorarse. Estamos hablando de los temores, así
0: Ay,
1: que
0: que se
1: no
0: enamore de
1: hay
0: alguien
1: que.
0: similar.
1: Ya, le bajé el volumen a Jaime. Lo dejamos sin micrófono. Lo dejamos sin micrófono. Oiga, son las 13 horas. Tenemos luego entrevista con Angelina Orellana de la Dirección de Niñez, Infancia y Juventud, que nos va a estar entregando mucha información sobre lo que va a suceder porque tenemos que festejar a nuestros niñeces. ¿Cierto, Jaime?
0: Hay que ir
1: Aprovecha.
0: el día domingo ahí al Parque La Castrina. Todos los que quieran
1: Exactamente.
0: participar, los que tengan niños fundamentalmente, porque el espectáculo es para niños y niñas.
1: Bueno, y si yo tengo mi espíritu infantil,
0: También puedes ir naturalmente.
1: vaya nomás, vaya, vaya, páselo bien y disfrute. Mira, cuando éramos chicos con mi hermano menor le temíamos a que mi mamá subiera una ceja. Uy, eso era uf. Aunque jamás nos pegó, tampoco nos castigó, pero el hecho de que estuviera enojada era uf, dice ella. Estrella Bravo. Mira, Clarita Ramírez dice, yo le tenía miedo a los ascensores. El trabajo me llevó a superarlo. Era no subir ascensor o trabajar. La mayoría de mis clientes viven en altura. Mira, lo superó. Ay, Clarita Ramírez. ¿Te da miedo los ascensores?
0: No.
1: Oye, yo con mi padre me tengo que subir a los Montecarga.
0: ¿Y por qué?
1: Porque no hay ascensores en tiendas. De hecho, yo tenía.
0: Ah, por la
1: Mi papá, por
0: silla de rueda.
1: movilidad, toma. Claro, tiene silla de ruedas y me. Y. Oh. De eso vamos a hablar en otro programa, ¿eh? De que este país no está acondicionado como para personas con. No es muy inclusivo la vialidad,
0: Pero
1: ¿cierto?
0: acuérdate que antes, ahora por lo menos las calles tienen que tener una bajada, ¿cierto? Para antes eso no existía, la pura vereda nomás, ¿ah? La solera y ahí haciendo fuerza. Hoy
1: Sí.
0: día por lo menos existe eso.
1: Sí, bueno,
0: Y los edificios públicos tienen que tener habilitada una para que la gente pueda acceder fácilmente.
1: Sí. Bueno, donde yo vivo todavía hay calles con adoquines.
0: Hoy, más de 100 años.
1: Sí, y se me quedó una. ¡Ay! ¡Hay gente atrás! ¡Oh my God! ¡Me asusté mucho! Entraron los invitados y yo no. Ellos entraron solo y vi a alguien en el reflejo. ¡Qué miedo! Ahora puedo
0: Nivel de
1: comprar.
0: temor, Lore, 5,
1: ¡Cinco!
0: 10.
1: Ahora sí que tengo miedo a los fantasmas.
0: Ya, oye, aprovechemos de despedirnos.

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0: La hora exacta en San Joaquín.
1: 13 horas, 7 minutos.
0: La temperatura del momento.
2: 16 grados.
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7: Y damos inicio a San Joaquín a tu servicio. Y quizás, bueno, no está Norman Grock, pero pronto volverá. Por mientras acá estamos haciendo nosotros el programa, reemplazándolo de alguna forma. Para conversar sobre distintos temas importantes, celebraciones que se van a realizar este domingo. Y para eso estoy muy bien acompañada con José Miranda y Sebastián Loyola, que son parte del equipo de la Dirección de Infancia, Niñez y Juventud. Bienvenidos, ¿cómo están? Buenas tardes.
8: Buenas. Bien, muy bien, con ánimo. Vamos, que se puede.
9: Preparados para el domingo.
7: Muy bien, qué bueno. Oiga, ustedes han desarrollado un trabajo especialmente ahí relacionado con la promoción y protección de los derechos de los niños, niñas y adolescentes, la participación infantil, y lo vimos ahí en vacaciones de invierno, donde estuvo una itinerancia sobre distintas plazas.
9: Vacaciones en tu plaza.
7: Eso, vacaciones en tu plaza. Exacto. En donde hicieron diversas actividades. Y ahora se viene un gran evento y que me gustaría que nos informaran, que nos detallaran y también nos contaran algunas sorpresas que vamos a poder disfrutar del día domingo 9 de agosto.
8: Hola, buenas a todos. Gracias por la invitación primero. Sí, el domingo tenemos el Día de la Niñez, que es el domingo 9, de las 13 en adelante hasta las 19 horas vamos a estar ahí emplazados en el Parque La Castrina. Uh-huh. ¿Ya? Esta actividad obviamente es mucho más grande, más masiva que lo que hemos estado haciendo desde Vacaciones en tu Plaza, que veníamos ya ahí emplazando la temática del Mar de los Derechos, y la gente ahí como que quizás se acuerda lo que pudimos hacer itinerante desde Vacaciones. Ahora va a estar emplazado en el Parque La Castrina desde el Día de la Niñez, y tenemos muchas, muchas sorpresas para las niñezas del territorio. No sé si quieren que les cuente las cosas que podemos llegar a tener.
7: Mira, vamos a ir desmenuzando de a poco la actividad.
8: Ya.
7: Me gustaría saber, porque está claro la gigantografía, también está el perifoneo, y resalta el Mar de los Derechos. Exacto. Me gustaría saber por qué eligieron este concepto y cuál es la idea para entregarle a las familias y en especial a las niñeces.
8: Ya, mira, la metodología del Mar de los Derechos, lo llamamos metodología porque lo hemos estado trabajando la mayor parte ahora del segundo semestre, el primer semestre como que se gestó todo esto. Uh-huh. Y finalmente es emplazar la cultura del derecho a través de las niñeces, que entiendan acerca de sus derechos, cómo los pueden llevar a cabo, cómo los pueden hacer carne en su vida diaria, entenderlos. Y esto sí, obviamente, a partir de una metodología quizás como más artística, más visual, en donde ellos pueden conceptualizar el derecho a través del mar. Uh-huh. Como el mar es vasto, cómo lo podemos ver o sentir o entenderlo, los derechos también, y además son interpretados por cada persona. Entonces, desde ahí buscamos el desarrollo como de actividades para que las niñeces puedan entender eso y aunar también con las familias para que podamos llevar el derecho y de todas las niñeces dentro del territorio, al menos de San Joaquín. Uh-huh. Ojalá fuera para todos, el mundo.
7: Oiga, ¿qué actividades concretas vamos a encontrar este domingo?
8: Tenemos muchas, muchas actividades, desde el espacio como de niñeces que vamos a tener, que estamos justo al inicio del parque. Obviamente vamos a tener nuestro tótem grande, donde va a estar el pulpo gigante de las oportunidades, se llama este personaje. Va a estar en el centro con burbujas para que los niños se puedan sacar fotos, hacernos consultas referente a los derechos. Y vamos a tener diferentes stands temáticos, vamos a tener juegos de mesa, vamos a tener espacio. Tenemos un espacio específico que es un espacio de calma, que igual estamos trabajando con la neurodivergencia. Entonces sabemos que todas las niñeces no son iguales dentro de la particularidad que son, uh-huh. Y vamos a tener un espacio donde ellos también puedan estar calmados dentro de todo el bullicio que puede existir dentro de una temática del espacio. También estamos pensando en ella, así que si nos están escuchando, también hay un espacio para ustedes dentro de este evento grande.
7: Sí, qué bueno. Sí. Ese dato, porque hay muchas personas que, claro, van a estos eventos porque quieren participar, quieren Exacto. pintar, quieren estar en las actividades inmersos en este día y van con los audífonos, qué sé yo. Entonces me parece súper bien que hayan incluido también, porque no todos Exacto. son así como, uh-huh. Voy a ir. No, incluso los adultos, o sea, somos todos Exacto. distintos.
8: Vamos a tener un espacio para ellos. Entonces, igual, si nosotros siempre pensamos en la niñez es como un ser particular. Igual todos tenemos deficiencia y también tenemos ventaja o valores que son diferentes. Entonces, en relación a eso, nosotros estamos buscando espacios como para llevárselo a ella y que todas se sientan cómodas dentro de estas actividades que al final son masivas. Pero claro, como tú dices, no todos están preparados para tanto bullicio. Entonces vamos a tener un espacio de calma donde ellos van a poder estar relajados mientras tanto, porque quizás como son familias muy grandes, hay niños que les gusta mucho más moverse. Tenemos espacios específicos para cada uno y obviamente para las familias, para incluirlas dentro de este mar de los derechos que estamos intentando llevar a todo el territorio.
7: Uh-huh. Bueno, sí. Lo decíamos que Vacaciones en tu Plaza va a ser como 2.0.
8: Exacto.
9: Es una historia.
8: Exacto.
9: Vacaciones en tu Plaza, si bien es cierto, en esta oportunidad Vacaciones en tu Plaza, uh-huh. la metodología fue implementar el mar de los derechos, pero el mar de los derechos también es un cuento, es una historia. Entonces uh-huh. quizás también es importante que José la cuente.
8: Sí, tenemos, el mar de los derechos también es una metodología, pero también es una historia que busca que decante ya en noviembre, que es la conmemoración de los derechos en una gran caminata. No quiero hablar mucho más de eso porque estamos ahí como graneando todo lo que va a funcionar, pero la idea es que todos los niños del territorio nos convirtamos en el mar de los derechos y salgamos ahí a...
7: Es como un viaje.
8: Todo. Exacto, sí. Todo es un viaje y claro, desde lo que dice el Seba también es una historia también, pues hay una historia detrás, que hay una niña del mar que se pierde dentro del territorio de San Joaquín y los guardianes del mar la van a buscar como para llevar también los derechos a las niñezas del territorio. Uh-huh. Entonces tiene toda una historia que se va entrelazando a partir de todas las intervenciones y actividades que hemos estado haciendo, como para que al final de este año podamos encontrar a esa niña uh-huh. y amigarnos con el tema de los derechos y podamos entenderlo todo en esa gran caminata que vamos a hacer a fin de año.
7: Sí. ¿La actividad está pensada solo en las niñeces o para toda la familia?
8: Para toda la familia. Siempre incluimos a toda la familia dentro de nuestras actividades. Pero sí pensado en el centro siempre de nuestra conversación a partir de la dirección de infancia van a ser siempre las niñas.
7: Ellos son los protagonistas.
8: Ellos sí, son los protagonistas totalmente. De este espacio. Ojalá ellos tomarse los espacios públicos que quizás desde mi área buscamos, que es la apropiación de los espacios uh-huh. Comunales por parte de las niñeces, y claro, que podamos ahí como hacer carne el concepto de los derechos y que ellos puedan entenderlo también.
7: Oye, está la dirección de ustedes trabajando arduamente Exacto. y creativamente, pero también Siempre. Hay otros espacios, otros departamentos de la municipalidad que van a estar presentes también Sí. ese día. A ver si Exacto. nos pueden comentar para entusiasmar también a toda la familia y auditores.
8: Eso, ya, sí. A partir de eso tenemos, como les contaba anteriormente, tenemos el espacio de niñez en donde tenemos diferentes espacios donde los niños van a poder ahí como vincularse desde el derecho y obviamente desde la entretención. tenemos otro espacio que va a ser solo inflables. Va a estar un espacio de inflables en donde tenemos ahí sorpresas para que los niños vayan a saltar, a moverse, a quitar la energía a los papás y acompañándolos y todo. Vamos a tener otro espacio del Parque La Gastrina solamente con juegos deportivos. Desde la dirección de deportes nos van a acompañar también en ese espacio. Así que vamos a tener minijuegos espectaculares para que los niños ahí puedan poner su expertise. Vamos a tener básquet, no sé, voleibol y todo ese tipo de juegos, minijuegos que podamos establecerlo dentro de la plaza. ¿Ya? Vamos a tener a la dirección de medio ambiente también. ¿Ya? Así que ahí los niños van a ir a aprender un poquitito de cómo regar la plantita, cuidarla y todo ese tipo de aspectos que en relación al medio ambiente les puede servir también y llevarlo a la casa también.
7: ¡Ay, qué entretenido!
8: ¿Ya? Y vamos a tener un show central en el anfiteatro que existe ahí, con mucha diversión, con participación, con juegos, regalos y un show sorpresa que yo no se los voy a decir. No se los voy a decir. Tienen que ir para descubrirlo, pero hay un show sorpresa buenísimo. Sí, así que junten toda la expectativa porque es maravilloso.
7: ¿De verdad?
8: Sí. Sí, lo voy a inflar.
7: Yo esto está grabándose.
8: ¿Sí? Sí, vayan, descúbranlo. Sí.
7: Una pista.
8: Ninguna pista. No, ninguna mal. Pista
9: para que será una sorpresa. Mucha. Lo ideal es que vayan y lo vean.
8: Exacto. También van a haber emprendedores. ¿Ya? Vamos a tener una fila de emprendedores, así que van a poder encontrar cositas bonitas.
7: ¿Asociado cute, a la niñez?
8: Asociado a toda la familia. A todas las familias. Y también van a haber food truck, va a haber baño igual como para que no se alejen de ese espacio. Así que va a estar todo implementado para que puedan pasar un buen rato ahí la niñez y junto a sus familias.
7: Oye, las medidas de seguridad.
8: Tenemos todas las medidas de seguridad. ¿Sí? Sí, tenemos todas las medidas de seguridad y de higiene también.
7: Ya.
8: Como para que nos ordenemos y, claro, obviamente siempre hacerle un llamado a las familias, que vamos a tener espacios como para que podamos dejar nuestra basura y podamos cuidar también nuestros parques, que finalmente son espacios de encuentro de la comunidad y que es de todo y todas.
7: Sí,
8: entonces al final es importante siempre dar ahí como ese dato de que tenemos que cuidar estos espacios que nos sirven para estas mismas intervenciones que al final son de todos.
7: Va a estar muy interactivo entonces.
9: Y
7: muy
9: también algo igual todo. Que van a haber equipos profesionales que van a estar atentos también en estos juegos, en estos microespacios que vamos a tener, no solamente nosotros, sino que todas las direcciones. Ay. Entonces para que la gente y la comunidad en general esté tranquila con que cualquier cosa que se necesite se va a tener disponible en ese minuto.
7: Muy exacto. Bien.
9: Así que estamos bien. Esperando solamente el show del...
8: Sí, ¿no? El show. Tienen que ir a verlo para saber.
7: Lo están inflando demasiado, chiquillos. Yo no sé. Sí.
8: Vayan, se van a sorprender.
7: Oye, qué bueno, esta es una actividad masiva. ¿Cuánto? Sí, pues imagínense.
8: Masivo.
7: Claro, el parque bastante grande. Sí. ¿Desde qué hora podemos ya...
8: vamos a estar desde las 13 en adelante. Obviamente nosotros vamos a estar mucho antes, ya va a estar todo implementado. Esa hora ya va a estar todo listo como para que comencemos.
7: Para hacer el ingreso, digo yo.
8: El ingreso, ya pueden estar desde las 3 en adelante. Nosotros ya vamos a estar ahí atendiendo a la niñez y buscando esos espacios como recreativos para ella dentro del Parque La Gastrina. Así que desde las 3 ya vamos a estar implementados para que ya lleguen.
7: Ah, muy bien.
8: Y va a estar la feria, va a estar los food truck también, si es que quieren ir
9: algo
8: a comer.
9: Algo importante también, vamos a tener un stand del Consejo Local, que es un espacio que busca posicionar a las niñeces en los territorios con el objetivo de poder visibilizar las necesidades de las niñeces, tanto cada uno de los territorios como a nivel comunal.

0: niñeces sean el futuro, sino que sean el presente.
1: Sin duda,
0: Es
1: qué
0: totalmente
1: bueno.
0: cierto.
1: Así que
0: Sí.
1: si usted está escuchando y quiere participar también del consejo, tiene dudas, porque hemos entrevistado a una de sus integrantes, no recuerdo bien el nombre,
0: Catalina.
1: a Catalina, en donde comentaba que era muy entretenida y muy participativa ella también. Así que si usted tiene las ganas de participar y de explorar este espacio, también lo puede hacer.
0: Sí.
1: Oye, ¿qué otros departamentos van a estar presentes ese día?
2: Te dije deportes, medio
1: Claro.
2: ambiente, comunicaciones, obviamente va a estar con
0: Cultura
2: nosotros,
0: también está
2: cultura
0: apoyando en
2: también
0: el
2: va a estar con
0: proceso.
2: nosotros.
1: Bueno, va a estar todo el municipio.
0: Sí, van a
2: Va a estar todo el
0: van a estar
2: municipio
0: todos, la verdad,
2: realmente.
0: vamos a estar todos
2: Va a
0: allá.
2: estar la oficina migrante también
1: Ah,
2: con
1: importante.
2: actividades. Vamos a tener el concurso de arte y literatura que hemos estado trabajando también, así que los invito también a que se acerquen a los stands. Ahí van a poder participar. Acérquense con su adulto responsable para que le pueda firmar, porque tenemos que firmar consentimiento.
1: Claro.
2: Entonces ahí vamos a poder fabricar nuestro proyecto,
1: ¿Ya?
2: entregarlo y así vamos a poder participar, porque también hay buenos premios
0: Sí,
2: también
0: muy
2: para eso.
0: buenos
2: No lo
0: premios.
2: quiero inflar, pero lo quiero inflar.
1: Oiga, entonces hay hartas
2: Muchas
1: actividades internas que
2: actividades.
1: se están realizando, así que usted
2: Exacto.
1: vaya, participe, interactúe, pregunte, infórmese. Pero yo quiero saber, ya que has comentado sobre este gran espectáculo, más o menos a qué hora va a empezar como para yo no perderlo. Ir con la grabación.
2: No voy a decir.
0: ¿Quieres saber? ¿Quieres saber?
2: Ya, antes de eso también les quiero decir que lo que tú me estabas preguntando acerca de las direcciones, va a ir la Defensoría de la Niñez igual.
1: Ya, muy
2: Ya, la
1: bien.
2: Defensoría de la Niñez, que hace poco tuvimos una visita del defensor a la Municipalidad de San Joaquín. Fuimos a firmar un acuerdo
0: Un convenio
2: de un convenio
0: colaborativo.
2: de colaboración con
1: Sí.
2: ellos. Y vamos a estar porque ellos también traen un concurso de fotografía,
1: Ah,
2: que también lo van a llevar a
1: interesante.
2: ese espacio. Así que también los invito, ya tenemos dos concursos que vamos a poder ahí como trabajar dentro
0: O
2: del
0: sea,
2: espacio de la
0: tenemos la
2: Castrén.
0: sorpresa, el show
2: Exacto.
0: sorpresa, y tenemos dos concursos que tienen unos premios muy buenos.
2: Sí. Yo creo que el show más o menos sorpresa va a empezar como 5:30, más o menos por ahí,
1: Ay.
2: pero
0: Sí.
2: quizás pueda estar por todo el espacio, así que vayan, empiecen a ir desde las 3.
0: A buscar en las
2: Ah,
0: redes, a buscar en las
2: vayan.
0: redes.
1: Ah, buscar en las
2: Eso.
1: redes.
2: Sí, vayan a
1: Ya.
2: buscar pistas, pero
1: Vamos, sí.
2: allá.
1: Oiga, muy bien. Oiga, el domingo se celebra este Día de la Niñez, en donde muchas personas hacen regalos a sus hijos, a sus hijas, sus nietos, vecinos, en fin, a todas las niñeces, ¿cierto? ¿Y cómo podemos ayudar en que esta fecha no sea tan solo comercial, sino que también sea como para potenciar las virtudes, los derechos, los deberes de las niñeces?
2: Bueno, desde ahí yo creo que lo que, como primero yo creo que tenemos que intentar buscar los espacios que nosotros también fomentamos de encuentro de la comunidad. Ya tenemos que hacerlos parte del problema de las niñezas también. Ellos tienen cosas que decir, ellos tienen necesidades que dentro de su territorio y tenemos que escucharlos y obviamente tenemos que

0: Perdón. Pero sí que exista como eso, ese como discurso quizás como más de problematización de los espacios para que los niños puedan entender de diferentes formas las diferentes temáticas también.
1: Sí, yo
0: Bueno.
1: creo que involucrar a los niños y las niñas y a las niñeces en general en todo. Muchas veces no les preguntamos su opinión acerca de algo tan simple como, por ejemplo, ¿qué te quieres poner hoy? Yo creo que eso es algo que para nosotros lo tenemos súper intrínseco, que ni siquiera nos preguntamos, pero es necesario preguntarle a un niño también, a una niña, a un adolescente, efectivamente, ¿cómo te sientes hoy? Fomentar el diálogo y la agrupación de niños y niñas, que se junten, que vuelvan a ser barrio, que vuelvan a tener un sentido de pertenencia que les permite decir, yo vivo acá y yo quiero cuidar este espacio y por eso yo voy a participar, voy a hacer presencia, vamos a organizarnos para hacer un grupo de lo que sea. Yo creo que eso es importante y tomarse los espacios, como decía José, efectivamente con un buen uso. Ya dejar de que las plazas o los espacios comunitarios sean estacionamientos, lugares de microbasurales. Yo creo que en este minuto las niñeces y las juventudes tienen que tener una presencia en los territorios. Y eso es lo que buscamos, que ellos se
0: Exacto.
1: visibilicen y que también den su opinión. Sí.
2: Muy bien.
0: Yo quiero hacer un llamado a los papás
2: ¿Ya?
0: que apoyen a sus niñeces, igual que los lleven a los
1: Sí.
0: espacios, porque muchas veces quizás la dificultad más grande es porque la familia tampoco como que no existe tanto apoyo. Entonces ahí como que le hago el llamado a los papás que se den cuenta también de que estos espacios son para las niñeces, son el presente, como decía Sebastián. Y necesitamos también de que ellos en ese camino, quizás, como quizás la Cata que está en el Consejo Local de Niñez, lo apoyen, porque finalmente eso va a fomentar su pensamiento crítico, van a poder crecer en diferentes áreas y necesitamos que las familias los vayan apoyando. Entonces, yo creo que el llamado es como también a los adultos que apoyen los procesos, quizás como más críticos de las niñeces, en estos espacios quizás que son más recreativos o los espacios donde también se van a juntar y van a tener que tomar decisiones. Apoyemos a las niñeces porque finalmente eso va a fomentar el trabajo que ellos van a tener durante todo el camino hasta que puedan llegar a ser adultos, quizás más formados, más abiertos de mente. Entonces, eso yo creo que el llamado a la familia, el apoyo a las niñeces para que podamos ahí establecer buenas políticas para ellos también.
1: Claro, y
2: Sí.
1: sumar también que este tipo de actividades también permite conocer qué le gusta a tu hijo, a tu hija,
0: Exacto.
1: porque si bien es cierto, claro, uno va y lo dice, ya vamos al juego inflable, juega un rato en el juego inflable, pero después, ¿qué hago? ¿Dónde lo llevo si no lo conozco, no la conozco? ¿Cuáles son sus intereses? Y esos son espacios importantes para conocer. Efectivamente, le gustarán las cabritas, le gustarán los dulces. Hay cosas que muchas veces los papás no saben y es importante, tanto con el diálogo todos los días como también ver jugar a un niño, también eso como adulto te sensibiliza y dice, yo también estaba jugando así y me interesa que el niño salga a jugar o que la niña salga a comunicarse con otras niñas, a agruparse, a conocer otras plazas, otros espacios. Entonces yo creo que el diálogo es parte fundamental del proceso de que los niños se inserten en la sociedad.
2: Muy
1: Exacto.
2: bien. Así que ustedes, adultos responsables,
0: Eso.
2: son los motivadores y activadores
1: Sí.
2: de que los niños, bueno, las niñeces exploren nuevos
1: Sí,
2: espacios,
1: totalmente.
2: amistades, gustos, viajes, en fin, todo lo que
0: Eso,
2: usted pueda
0: todo lo
2: entregarle
0: que
2: también.
0: podamos entregarle nos va
2: Libros
0: a
2: y tantas
0: servir.
2: cosas
0: Exacto.
2: más. Así que muy importante también que es fundamental ahí su rol, su
0: Sí,
2: trabajo.
0: exacto.
2: Oiga, entonces, le hacemos la invitación para este domingo 9 de agosto para que vaya desde las 15 horas al Parque de la Castrina, lo pase estupendamente
0: Sí,
2: bien,
0: exacto.
2: vaya a disfrutar,
1: El
2: no,
0: juego
2: el show,
1: inflable,
0: el
1: los
0: show,
1: medio
0: el
2: ambiente,
0: show,
1: quiere
0: del
1: saber el
0: show.
2: todas las actividades,
1: Exacto.
2: sí, lo pase, lo disfrute. Y sobre todo que el mar de los derechos,
0: Exacto.
2: que sepamos nuestros derechos, los derechos de
1: Sí.
2: los niños, de
1: Y
2: las niñas.
1: recordar que tenemos un espacio de calma.
2: Eso.
1: Eso que es muy importante porque en muchas otras actividades lo han pedido y nosotros en base a eso también y la necesidad de
0: Exacto.
1: tener nosotros también un espacio de calma porque es mucha bulla, es harto movimiento, entonces también uno tiene que tomarse el minuto y ser consciente de eso y decir, tengo que relajarme unos minutitos. Sí.
2: Exactamente, sí. Sí, ahí también
0: Eso.
2: los niños se
1: Sí,
2: agotan.
1: todos.
0: Me quería tomar una reserva así como de decir algo.
2: Sí, por favor, tómese toda la licencia.
0: Tenemos también actividades, hemos estado trabajando con diferentes espacios de la comunidad igual. Nosotros el 15 de agosto también tenemos otra actividad en el comunitario La Legua, uh-huh. que es con el Comité de Regeneración, que yeah. levantaron una actividad para las niñezas de ese sector. Y obviamente están invitadas todas las niñezas y también vamos a tener ahí uh-huh. el espacio del Mar de los Derechos. Vamos a tener diferentes actividades como en relación como la identidad del barrio. Uh-huh. Así que igual los dejamos cordialmente invitados.

0: expertos que se puedan acercar el 15 a las 15 horas.
1: ¿Eso es sábado también?
0: Ese es sábado, sábado 15, el próximo, sí,
1: el
0: sábado.
1: El próximo sábado.
0: El próximo sábado, así como para que sepan, igual que estamos trabajando con las juntas de vecinos, él se va también, tiene una actividad ahí que yo creo que te va a comentar, que esa parte también para que... las niñezas sepan igual que, claro, nosotros nos concentramos en esta actividad específica que quizás es como para todo el territorio, que es la más masiva, pero igual estamos trabajando con diferentes juntas de vecinos para poder igual llevar a esos espacios quizás que están más lejanos, más alrededor del territorio, con actividad igual para la niñez.
1: Muy bien. Sí.
2: Bueno, estamos implementando un proyecto que se llama Había una vez un barrio, el que busca establecer agrupaciones o asambleas de niños en dos espacios comunitarios. Uh-huh. Tenemos la Junta de Vecinos San Pedro y tenemos la Junta de Vecinos O'Higgins, con la cual estamos trabajando. Y este viernes en la Junta de Vecinos O'Higgins, en Parque Maigüe, 5630, a las 3:30 tenemos un cine en tu barrio. Uh-huh. Ya vamos a tener ahí una demostración de algunos contenidos audiovisuales. Yeah. Y al mismo tiempo también la formulación de esta asamblea que nos permita también posicionar a las niñeces en los espacios comunitarios de adultos. Uh-huh. Nosotros lo que buscamos es que las niñeces no solamente se involucren con niñeces, sino que también puedan hacer este paso o este escalón hacia cómo nos organizamos las niñeces con los adultos y adultas.
1: Uh-huh. Interesante.
2: Sí, es muy interesante.
1: ¿Dónde va a estar? ¿En qué junta de vecinos?
2: ¿O'Higgins? En Villa O'Higgins.
1: Villa O'Higgins, sí, a las 15:30.
2: Sí, 15:30, Parque Maigüe, 5630. Está cerca del Colegio Hayden.
1: ¿Y esto va a realizarse qué día?
2: Este viernes.
1: Este viernes.
0: Es departamental.
2: Sí, departamental.
0: Justo departamental, frente al Colegio Hayden. Sí. Está ahí, no hay cómo perderse.
1: No hay cómo perderse.
2: Entonces, para que puedan asistir, lo importante es que vayan, lleven su mantita y nosotros vamos a tener cabrita para que puedan ir.
1: Ay, muy bien.

0: La hora exacta en San Joaquín.
1: 13:38. 13:38.
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0: 13:42.
1: Ahora vamos a hacer otra de las letras de Marcelo Skornik, el Cuino. La siguiente es Estadio Azteca.

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0: Muchas gracias.
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1: 13 horas, 52 minutos.

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0: La hora exacta en San Joaquín.
1: 14:04.
0: La temperatura del momento.
2: 17 grados.
3: Humedad 62%.
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0: 14 horas, 10 minutos.
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1: 14 horas, 22 minutos.

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0: La hora exacta en San Joaquín.
1: Son las 15 horas.
0: La temperatura del momento.
2: 18 grados.
3: Humedad 48%.
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0: 15 horas, 20 minutos.
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1: 15 horas, 38 minutos.

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0: La hora exacta en San Joaquín.
1: 16 horas, 1 minuto.
0: La temperatura del momento.
2: 17 grados.
3: Humedad 47%.
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0: 16 horas, 7 minutos.
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1: 16 horas, 26 minutos.

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0: La hora exacta en San Joaquín.
1: 17 horas, 1 minuto.
0: La temperatura del momento.
2: 17 grados.
3: Humedad 45%.
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0: La hora exacta en San Joaquín.
1: 18 horas, 3 minutos.
0: La temperatura del momento.
2: 16 grados.
3: Humedad, 54%.
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0: La hora exacta en San Joaquín.
1: 19:01.
0: La temperatura del momento.
2: 15 grados.
3: Humedad 64%.
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0: 19 horas, 9 minutos.
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1: 19 horas, 27 minutos.

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